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buen día, ¿cómo están? Bienvenidos a nuestra propuesta de los domingos. Aquí estamos por fin, ¿eh? Un pequeño inconveniente, pero ya estamos, en fin, ya estamos. Quien les habla, Gumi DJ, conducción, musicalización. Hasta las 11:30 nuestra cita está marcada, así es que nos queda mucho tiempo. Ustedes pueden pedir los temas que quieran escuchar. Ya veo que llegaron algunos mensajes desde que marcamos nuestro horario, ¿verdad? Como es costumbre, como es habitual. Aquí estamos con muy buenas canciones. Bienvenidos a todos en esta fresca mañana del día domingo. Y justamente nuestro domingo en familia, que emitimos todos los domingos en este horario, hasta las 11:30 de la mañana. Quien les habla, Gumi DJ, conducción, musicalización, y juntos vamos a transitar durante 2 horas y alguito con las mejores canciones, los clásicos, los inolvidables, los inmortales, como solemos decir, artistas, grandes artistas, ¿sí? 0974-103-900, esa es nuestra línea, reitero, 0974-103-900. Buen día, mi querido amigo Bernardo, espero que estés bien y que tengas un lindo domingo.

Bueno, momento de presentar más música, algo de Camilo VI, vamos a presentar en este bloque. Para iniciar este bloque, jamás.

Cristian Castro y un clásico de aquellos, ¿eh? Comiénzame a vivir junto a Janet, Camilo Sesto con sus jamás, los temas que íbamos escuchando en este bloque, Camilo y Janet y junto a Cristian Castro, con estas hermosas canciones. 0974-103-900, se puede escuchar algo de Diango, me dicen, después de mucho tiempo, pero muchísimo tiempo, no es que no querramos, sino... Siempre digo, cuando nos hacen recordar es mucho mejor, porque hay tantas canciones y tantos artistas que tenemos olvidado y estoy seguro, ¿sí? Así es que con mucho gusto. ¿Y este? Dos canciones del mismo artista. ¿Está bien?

Muy lindas canciones, Bailar Pegado junto a Sergio Dalma, Luis Eduardo Aute con su canción Sin Tu Latido, también una de las canciones que escuchábamos. Buen día, excelente las canciones. Se puede escuchar algo de Rocío Dúrcal, como siempre estamos aquí para complacer su pedido. Si piensas, si quieres, es lo que elegimos junto a Roberto Carlos, y uno de Dúrcal que vamos a elegir también para escuchar en esta mañana, en este domingo 5 de julio. Gracias por compartir con nosotros.

0: Buenísimas canciones, el tema de Pimpinela, qué lindo tema. Échame a mí la culpa, lo que escuchábamos. Tenemos que seguir rápidamente presentando porque lo que tengo ahora en este bloque es... ¿Con cuál comenzamos? Amar Amando, título de la canción. 24 de las 10.
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Qué lindas canciones, ¿verdad? Incluíamos en este bloque a Visconti, Andate. Y es que... Y no es que me arrepienta, Andate y a Villa Guillermina, algunas de las canciones. Y complaciendo pedidos a una de nuestras oyentes que había solicitado. Y más adelante seguramente vamos a escuchar algo de Joan Sebastián. También, desde Buena Vista nos escriben, nos están escuchando, una de nuestras oyentes, buen día, ¿qué tal? Lindísimas canciones, Gumi, si se puede escuchar, quisiera escuchar otra canción de Roberto Carlos, el que se titula Por Ella, nos piden. Buen día amigos, saludos, feliz domingo, fresco, muy fresco por Buenos Aires, me dice. ¿Qué tal, Alicio? Saludos para nuestro amigo Alicio, Eva y a toda la familia, feliz domingo. Para nuestros oyentes desde el extranjero nos escriben y también nos escuchan. Bueno, momento de escuchar más canciones. Aquí está su pedido. Este tema quería escuchar nuestro oyente desde Buena Vista. Gracias por acompañarnos. Feliz domingo en familia. 48 de las 10. Rapidísimo, vamos avanzando. Tengo lindas canciones en este bloque de vuelta. Dice.

Algunos temas de Joan Sebastián, qué lindo, ¿verdad? Espero le haya gustado a una de las oyentes fanáticas de Joan Sebastián, ¿sí? ¿Se puede escuchar a Los Temerarios? Claro que sí. ¿Y saben qué elegí? Qué buen tema, ¿verdad? No sé cuánto tiempo hace que no lo escuchaba y, bueno, me parece una buena canción. Espero les guste. Y también a nuestra oyente que nos pidió a Los Temerarios. Gracias, gracias. Estamos hasta las 11:30 de la mañana. 5 minutos de las 11. Lentamente hacia la parte final, ¿verdad?

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0: Si estás de acuerdo.
1: Sí. Qué lindo, ¿verdad? Bueno, hacia la parte final, 20 minutos de las 11. Ya vamos despidiendo de a poquito nuestro encuentro, nuestra propuesta, nuestro... ¿Qué vamos a escuchar? Este tema yo lo quiero pasar. Nicolás Divari.
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1: Bueno, vamos a cortar el otro. A ver, sí. Vamos a empezar de vuelta esta canción y vamos a escucharla en su totalidad, porque después tenemos que ir despidiendo. Sí, un bloque y venimos para despedir esta edición nuestra de este domingo. Hoy estamos en un día, en el quinto día de este nuevo mes. Sé que bebo, sé que fumo. El señor Nicolás Divari.
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29 minutos de las 11, nosotros llegamos a la parte final. Saludo a nuestro amigo Gustavo, desde San Antonio, Viramocosta, viajando hacia Yegros para un trabajo. Éxitos, mi querido amigo, un abrazo, que tengas un feliz domingo. Haciendo lo que le gusta, ¿verdad? Bien. Nuestro amigo Rafael será Borñumí, ya voy a escuchar tu audio, pero saludos. En fin, a todos quienes nos escriben, nos escuchan, como cada domingo. Qué lindas canciones, me dice nuestro oyente de Buena Vista. Gracias, gracias. Pasábamos la canción y cumplimos casi con todos, ¿verdad? Me quedo debiendo, parece algunos, pero bueno, se nos hizo tarde. Un abrazo, un saludo a todos. Yo soy Gumi DJ, el placer de siempre. El próximo domingo estamos de vuelta aquí, Dios mediante. Mañana estamos de 10 a 12, como es habitual, en otro estilo de programa, pero estamos de lunes a viernes en ese horario, aquí en radio también. Bueno, que tengan un feliz domingo en familia, un buen domingo y un lindo compartir con familiares, con amigos. Que estén bien. Saludos y será hasta la próxima.

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0: Estamos de vuelta, bienvenida compañera Eva, bienvenido al equipo logístico de Salvatore, el que premia de verdad. 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
0: Serapio lo upaitemo hoy en el arranque, nada más. El 7 y el 5, 75, primer número para marcar en esta jornada dominguera.
1: Muy bien, arrancando con el número 75, la primera bolilla que acaba de salir, el 7 con el 5, 75.
0: Vamos por la segunda, conocemos el número con Mari.
1: Muy bien, señora, señor, llegó la segunda bolilla, 72.
0: El 7 y el 2, 72. Segundo número para marcar, 72.
1: Bienvenidos a todos y mucha suerte. Hay que llenar el cartón y convertirse en un nuevo millonario ganador.
0: Vamos por la tercera bolilla. Atención, atención.
1: 36.
0: El 3 y el 6, 36.
1: La tercera bolilla es el número 36. Juanca, mi querido Juanca, ¿podemos apagar el aire, por favor? Juanca de Chero, uy, acuponaite ahí y demasiado ya, así es que vamos a apagar el aire. Vamos. Bien. Por la cuarta bolilla, atención, llega el 8.
0: El 0 y el 8, 8 número que llegó.
1: Marcando el número 8, que es la cuarta bolilla, señoras y señores. 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Y lo mejor de todo es que los premios salen o salen.
0: Y ahora vamos por otro número.
1: Siguiente número. 73.
0: El 7 y el 3, 73 número que cayó.
1: Marcando el número 73 en nuestros cartones. ¿Qué tal el espíritu, tío Carlos, el día de hoy domingo?
0: Bien, bien, bien, estamos a full, Mari.
1: Con un dolorcito.
0: Mucha buena,
1: pequeñito ahí en el pecho, pero muy orgullosos estamos, ¿eh? No,
0: totalmente.
1: Contentos. Marcamos el siguiente número, 65.
0: El 6 y el 5, 65. Se sufrió menos que ante Alemania.
1: ¿Verdad que sí?
0: Sí.
1: Así mismo, muy, muy tranquilo. Aguantaron hasta lo último. Y yo creo que la suerte nada más estuvo del lado del equipo contrario. Pero no era gran cosa así como yo esperaba.
0: No, totalmente. Atención.
1: 33.
0: El 3 y el 3, 33.
1: Marcamos el 33, 3 con el 3. 33. Y por supuesto, aquí es donde vas a ganar, sea como sea, con Salvatore.
0: Atención, otro número cayó, Mari.
1: Sí, esta vez, señora, señor, marcamos el 37.
0: El 3 y el 7, 37, número que llegó.
1: Muy bien, en Boca Chapora, que ya debe la ñan de bola, María. Despacito y con buena letra. Saludos a toda la gente hermosa que nos van dejando sus alientos también. Muchas gracias.
0: Siguiente número.
1: Esta vez cayó el 18.
0: El 1 y el 8, 18.
1: A marcar el 18. Qué bárbaro, qué rica. Qué pinta.

0: En el Chipaguazú de María es. Ya comes frente mañana en quebrantado. Encima que alguien está de dieta.
1: Atención, atención, otro número.
0: 41.
1: El 4 y el 1. 41. Ya marca, que es lo mismo.
0: Marcamos el 41. De tío Carlos, ahora sí. Todo el año se come Chipaguazú. Antes era en la época nomás, ¿te acuerdas? ¿Verdad? O sea, no sé si yo nomás.
1: No, está de moda, en serio, en todas partes.
0: Sí, no importa la época. Qué locura.
1: Totalmente. Otro número, atención.
0: Después del 41, ahora marcamos el 10.
1: El 10 para marcar el 1 y el 0, 10 entero.
0: El famoso Costería y 8P. Llega el gran edición, la sexta edición del Salvamóvil Millonario. Estás a día de ganarte tu camioneta Kia Sportage, millones en efectivo y una moto 0 kilómetro.
1: ¿Será que llegaron los mellis?
0: Sí, llegó, 55.
1: El 5 y el 5, 55.
0: Muy bien, llegaron los números, los gemelos, el 5 con el 5, 55. Estás a días nada más de convertirte en nuestro millonario, millonaria, con el bingo.
1: Y ahora
0: llegó el 46.
1: El 4 y el 6, 46.
0: 20 millones para el cartón lleno. El próximo domingo de entrada vas a convertirte en ganador o ganadora de los 20 millones de guaraníes que tenemos para vos con el cartón lleno.
1: Siguiente bolilla, ya tenemos el número, Mari.
0: Marcamos esta vez el 47.
1: El 4 y el 7, 47.
0: Con el 24 aciertos o segundo mayor acierto súper reforzado, viene 7 millones de guaraníes. Hasta el Máster Acu se llevará premios en efectivo el próximo domingo.
1: Siguiente número.
0: 38.
1: El 3 y el 8, 38, número que llegó.
0: Por número de cartón se desfilan los premios de 500 mil guaraníes. Se va también la Kenton Squad de 150 cilindradas, 0 kilómetros para todo tipo de ruta.
1: Seguimos.
0: Llegó el 1.
1: El 0 y el 1, 1.
0: Marcamos el solitario número 1 en nuestros cartones. El 0 con el 1, 1.
1: Y ahora llega otra bolilla, María. Atención, atención.
0: A ver, es el número 30.
1: El 3 y el 0, 30 entero.
0: Y nuestro premio estrella que se va por número de cartón y por tan solo 20 mil guaraníes. Vas a cumplir el sueño de tener tu propio vehículo, tu propia camioneta te espera. La Kia Sportage recién importada y sin uso en Paraguay.
1: Siguiente número que cayó.
0: Llegó el número 62.
1: El 6 y el 2, 62.
0: Ayer justamente me topé con el señor Bernardo, nuestro último ganador de la última edición que tuvimos, que es el Salvamóvil Millonario, en mayo. Marcamos otro número, llegó el 2.
1: Solito, el patito, el 2. El 0 y el 2.
0: 0 y el 2.
1: Para marcar.
0: Muy bien. Fue nuestro ganador de la Kia Sportage color blanco.
1: Getámaro Correge.
0: Getámaro Correge y Getama y de provecho. Eso es lo que estuvo recalcando. Llegó el Can Bacanilla.
1: El 11, el 1 y el 1, 11.
0: Estuvo recalcando que realmente y de provecho y tere y chupé, ¿verdad?
1: Cambió la vida de la familia, sí, dijo.
0: Así mismo. Y con 20 mil guaraníes. Él confió, probó su suerte y se ganó. Y hoy en día ya está disfrutando, está paseando, le mejoró la calidad de vida totalmente. Y es súper recomendable, decía él, para que la gente pueda animarse por sobre todas las cosas de tener su cartón ya en mano para el próximo domingo. Muy bien, vamos a reiterar las primeras 20 bolillas extraídas en esta cantada del Bingo Salvatore, edición 5 de julio del año 2026. La primera bolilla que cayó fue el número 70. El 7 con el 5. 72. El 7 con el 2. Ya cayó el 36. El número 8. 73. El 7 con el 3. También el 65. El 6 con el 5. 33. 37. El 18. Ouma ABI el 41. El número 10, 55, 46, 47, 38, solito el 1, número 30, 62, el 6 con el 2,

0: Solito el número 2, el 0 con el 2. Y por último, Joacuri, el Cambacanilla, el número 11.
1: Que se reanude el juego, que siga girando el bolillero, que muchos números van a caer todavía en este gran sorteo. Es el domingo que reúne a toda la familia.
0: Sigamos. Vamos marcando, señoras y señores. Esta vez cae el 31.
1: El 3 y el 1, 31.
0: Marcándome, Guarecora, Monte Cartompe, 31. Hola, saludos a mis padres desde Potrero, Guazú, Mauri, esperando ya con ansias, dice, por barrio San Cayetano. Sí, ¿por dónde se irá la Kia? Ya se preguntará la gente.
1: Cayó otro número.
0: 74.
1: El 7 y el 4, 74.
0: No lo sabemos aún, seguramente después de que termine el sorteo vamos a conocer hacia dónde habrá caído, ¿verdad? El número ganador, ganadora. ¡Llegó el 20!
1: Bien entero, el 2 y el 0, 20.
0: 20 entero. Sabemos con cuál de los vendedores sale el premio, pero no sabemos dónde, porque todo el mundo te compra en las calles, en los barrios, por teléfono. Marcamos el 24.
1: El 2 y el 4, 24.
0: Así es, Otto Paco de Chupecalle. Entonces, lo que sí les puedo decir y asegurar es que todas aquellas personas que compran y que compren y que tengan a mano su cartón ese día tienen chances, la posibilidad y la oportunidad de ganarse los millones en efectivo, la moto cero kilómetro o la camioneta, la Kia Sportage.
1: ¿Qué número cayó ahora, Mari?
0: 43.
1: El 4 y el 3, 43. Momento de muchas emociones siempre con Salvatore. Hay esperanza de ganar plata sobre plata hoy domingo. Vamos por otro número.
0: 69.
1: El 6 y el 9. 69.
0: Marcamos el 69, Leonardo. El aporte, Leonardo. María Belén desde San Miguel. Saludo desde Paso. Giovanni, Pablo, Freddy, Mama, Pepaya, Pola, Giro, Freddy. Anishe, no más es tarde el año de Giro, Freddy. Pero ya topáramos a Nirje Puyaputi.
1: Llegó otro número, Mari.
0: 42.
1: El 4 y el 2, 42.
0: Es muy importante que faltando 20 minutos antes ya puedan hacer sus pagos para que puedan entrar, ¿verdad? Porque la última hora para enviar a Moshe, ya andas a ella, ve, imagina, Freddy.
1: Llegó la niña bonita, Mari.
0: El 15.
1: Sí, señora, sí, señor. El 1 y el 5, 15 para marcar.
0: Pero no te preocupes, Freddy. La primera me envía, pues, porque está ya registrada y te vamos a enviar para el próximo sorteo sin ningún problema.
1: Bien, otro número.
0: Cayó el número 9.
1: El 0 y el 9. 9 para marcar.
0: Despacito y con buena letra, marcamos el número 9. Los premios salen o salen. Para eso jugó Gómez, que porque se dice, no te preocupes, Mirta Rotela, ya por algo estuvo adentro. Se pone inmigo ahí. 68.
1: Llegó el 68, el 6 y el 8, 68.
0: Marcamos el 68, el 6 con el 8. Pasado, pisado, ¿no? Hoy es un nuevo día. Vamos a tener revancha otra vez en algún momento. ¡Arriba, sí, Paraguay!
1: Siguiente número.
0: 32.
1: El 3 y el 2, 32. No hay que buscar culpables.
0: María, frutos, Heini, uno con Dagüereco y Anille, pues a Puti María. Ya le cone camioneta, nane, motorea, millones en efectivo. Ya le copaité. Otro número.
1: Vamos a ver qué número llegó ahora.
0: 14.
1: El 1 y el 4, 14. ¿Sabes dónde están marcando, Mari? Allá por 3 de febrero, casa, pa, familia, Ferreira, en especial al amigo Emilio.
0: Saludos también a Baby, Isabel Duarte. Marcamos el 5.
1: Solito, el 0 y el 5, 5.
0: Bueno, Isabel Oporando y Catupa, ya repetí yo. La cuan, este amo ya en Catupa, y me Isabel, pero ahí en el Zócalo, ¿ves? Abajo podés ver los números que van saliendo. Marcamos el 45.
1: El 4 y el 5, 45.
0: Pepe, mañana Isabel haya reto patama. Actualizando el de Facebook para que salga actual. 45 fue el último número.
1: Sí, 45. Ahora vamos por otro número.
0: Excelente. Llega el número 3.
1: El 0 y el 3, 3 solitario.
0: Muy bien. Marcamos el 3. Saludos a María Frutos. Eruquela ya números. Y Piaya, Eva.
1: Puede ser.
0: Y Catumas a ella.
1: A ver qué número llega.
0: 50.
1: Llegó el 5 y el 0. 50 entero.
0: ¿Cómo se gana el bingo? Dice Noelia. Bueno, Noelia, Ah, Borero canta la.

0: Números, se extraen los números hasta que se llene el cartón en mano en grande cartón y ganas a 25 aciertos.
1: Y ahora llegó el número.
0: Justo llegó el 25.
1: El 2 y el 5, 25.
0: En mano en te van a grande cartón, Noelia, para ganarte el premio mayor con 25 aciertos, que es 15 millones de guaraníes. 24 aciertos o segundo mayor aciertos también tiene premio. Han oñe canta pavo de bingo, ya se chata la mbogre de pa la oye guapu y vera ey catu anguesha ya revisando ere ganai pa con el menor acierto.
1: Cayó otro número, Mari.
0: Esta vez marcamos el 59.
1: El 5 y el 9. 59.
0: Primera vez está probando la suerte, Noelia. Dice: qué gusto, Noelia. Muchas gracias. Bienvenido a la diversión. Al mundo de la diversión con Salvatore, el que premia de verdad.
1: Y ahora llega otro número, ya vamos a conocer.
0: 21.
1: El 2 y el 1, 21.
0: Oye, por acá, gato, ese. Behueca, tú así de marca por A, 21. Él no tuvo la culpa, lo dio todo. Dice: sí, totalmente, todos dieron todo. Y era Queen, mítela hasta. Y hoy qué curi, pero pecho tanto bingo.
1: Siguiente número:
0: 49.
1: El 4 y el 9. 49.
0: Quiso defender su arco nomás, yo. Y ella pota ahí, pues ya tío, que no la. Ayer ya va yo.
1: No, y en un segundo puede pasar de todo, Mari.
0: Shemba en Apequía, dice Anto Fernández. Anto, claro que puede hacerse realidad. Ere, coma palan de cartón. Upeala, llegó a punta.
1: Llegó otro número.
0: Esta vez marcamos el 48.
1: El 4 y el 8, 48.
0: El que no juega no gana con Salvatore. Por eso tenés que asegurar tu cartón, comprar ya nomás. Y recordá que mientras más cartones tenés, más posibilidades siempre tenés de ganar.
1: Y ahora llegó otro número.
0: 29.
1: El 2 y el 9, 29. Importante resaltar el horario del sorteo del domingo, Mari.
0: Sí, las 5 de la tarde.
1: A las 17 horas, ya 5 de la tarde.
0: Papá y teta, Gina. Y, por supuesto, la fiesta nos espera desde el noritas de la mañana, el próximo domingo, la gran previa del Salvamóvil Millonario.
1: Y ahora
0: llega el 26.
1: El 2 y el 6, 26 es el número que cayó.
0: Muy bien, y marcamos entonces este lindo número, el 26.
1: Bocinando y bocinando la camioneta Kia Sportage. Otro número.
0: Seguimos marcando, señora, señor. Cae el 44.
1: El 4 y el 4, 44.
0: No, la Kia es tremenda camioneta. Lo probé la vez pasada, tío Carlos, y dije, tuve una envidia, pero envidia sana, que por tan solo 20.000 guaraníes una persona se pueda ganar esta tremenda camioneta realmente.
1: A ver, ¿otro número llegó?
0: A ver, 64.
1: El 6 y el 4, 64. Cada tardecita termina el programa y paso por allí suspirando por la camioneta.
0: Sí, súper fácil de manejar encima, es automática. Motor 2.0 a diésel, tiene doble techo panorámico. Marcamos el 54.
1: El 5 y el 4, 54.
0: Ahí adentro, por ejemplo, los asientos, todo forrado en cuero, color negro, ni de ayeguay. La baulera es súper amplia también. Y ya paiteta, bebe la de mandí o bolsa entero.
1: ¡Qué locura! ¡Atención!
0: 22.
1: Dos patitos llegaron, el 2 y el 2, 22.
0: Muy bien, señoras y señores, y con el número 22 acabamos de tener la primera novedad en el sistema. Tenemos nuestro primer cartón con el 23 aciertos.
1: Bien. Vamos a ver qué número llega ahora.
0: Llega el número 6.
1: Solito el 0 y el 6, 6.
0: Y con el número 6 continuamos con un cartón con 23 aciertos. Especial para la familia, que son numerosas. Especial para vos, que te vas día a día a tu trabajo, lejos. Marcamos el 34.
1: El 3 y el 4, 34 para marcar.
0: Con el número 34 pasamos a tener 3 cartones con 23 aciertos. Especial para vos, que querés usar día a día para ese viaje soñado. Ay, ay, ay, qué lindo te va a quedar esa camioneta Kia Sportage, recién importada más de In Corea, sin uso en Paraguay.
1: Cayó otro número.
0: ¿Me podés decir, no se centra bien? No sé si es, no quiero errar de número. Grítame, Mostrarle a tío Carlos.
1: Sí, no, estoy viendo muy bien. El 5 y el 6.
0: Muy
1: 56.
0: Bien. Excelente. 56.
1: 56 es el número que cayó recién.

0: y ahora vamos por otro.
1: Espera, con el 56 pasamos a tener 6 cartones con 23 aciertos.
0: A ver, otro número cae, ya conocemos.
1: Es el número 58.
0: Sí, el 5 y el 8, 58.
1: Con el número 58, señora, señor, pasamos a tener 17 cartones con 23 aciertos.
0: ¡Qué lindo! Vamos saliendo más número, atención.
1: Ya, Yami, ¿qué número es? Esta vez marcamos el 53.
0: El 5 y el 3, 53.
1: Y con el número 53, señoras y señores, Pellapisaca Ponaque, pasamos a tener nuestro primer cartón con 24 aciertos.
0: Y a ver si el siguiente número le hace compañía a algún cartón.
1: Bueno, llegó el número 7.
0: El 0 y el 7, 7.
1: No te puedo creer. Señoras y señores, claro que puede pasar. Con el número 7, paramos todo porque se ha cantado. Que suene esa sirena porque se ha llenado el cartón y se ha cantado. ¡Bingo! ¡Cartón lleno! ¡Cartón lleno! 25 aciertos, señoras y señores. Este es el famoso tío Carlos Oulan, el número apellido Upaite, ¿verdad?
2: Upaite de golpe.
1: Ay, qué emocionante, realmente. Un solo cartón ganador con el 25 aciertos, cartón lleno. Con el número 7 se llenó el cartón. Se ha cantado bingo. Un solo cartón ganador con el 25 aciertos. El cartón número 11.535. 11.535. Muchas felicidades. Te da la suerte, el portador o portadora de este número de cartón. 15 millones de mara. Con el 24 aciertos pasamos a tener 3 cartones ganadores. 3 cartones ganadores con el 24 aciertos se van a dividir por el premio de 5 millones de guaraníes. El menor aciertos el día de hoy es con 11 aciertos. Y son 5 ganadores del menor aciertos. 11 aciertos que se van a dividir por el premio de 1 millón de guaraníes, tío Carlos.
0: Muchas felicidades para los primeros ganadores y con ese premio mayor, con la suma de 15 millones de guaraníes, uno ya puede ir por su primera casita, por un pequeño
1: negocio,
0: gran negocio,
1: sí.
0: O de repente por un vehículo, ¿verdad?
1: Imagínate, tío Carlos,
0: el primer vehículo.
1: 15 millones por 10.000 guaraníes.
0: Sí, por tan solo 10.000 guaraníes y hay más. Premios en efectivo por número de cartón, Mari.
1: Me estaba diciendo Anto Fernández y Puruque la lente, Marisa, dice, solo que mi monitor está muy cerca de mí, allá y te imagínese, y no se enfocó bien nomás el número, por eso nomás, pero vaya por ahí, Tijina. Bueno, vamos por los premios por número de cartón, aunque se pueda, y la hice Anto realmente, a mí se acata y la hice Sara.
0: No, aparte por la luz que enfoca ahí también, Mari, eso te jodió un poquito.
1: How pinda que por ahí, a ver, tío Carlos, ya, no la hice así, pero la maña, y vete, yo me voy a dejar esa.
0: Opea, ya anda allí, cuave, maña, Eva.
1: A ni en morea, tío Carlos, la pinta. Bueno, tenemos 20 premios de 200.000 guaraníes por número de cartón. Tenemos 10 premios de 500.000 y tenemos 3 premios de 1 millón de guaraníes. Así que vamos por los premios de 200.000 guaraníes. Suerte para todos y felicidades al primer cartón ganador de 200.000 guaraníes, el 14.972. 14.972. El segundo ganador, 10.380. 2.996. 13.960. 13.763. 1.782. Felicidades al 10.555. 13.782. Felicidades al 13.446. También al 12.050. 200.000 guaraníes para el 10.898. Felicidades al 14.846. 13.735. 3151. Felicidades al 14095. 7789. Felicidades al 10556. 8319. Felicidades al 5299. Y el último premio de 200.000 guaraníes es para el cartón número 7691. Muchas felicidades a estos 20 ganadores de 200.000 guaraníes por número de cartón. Ahora vamos por los 10 premios de 500.000. Felicidades al primer cartón ganador de 500.000 guaraníes. 1101. Felicidades al 8655. 6214. 3550. Felicidades al 10992. 500.000 guaraníes para el 11566. Al 14602. Felicidades también al 1380. 500.000 guaraníes para el 9078. Y al último cartón ganador de 500.000 guaraníes, que es el cartón número 3555. 10 ganadores de 500.000 acabamos de tener por número de cartón. Vamos por los premios. Últimos 3 premios por número de cartón. 3 premios de 1.000.000 de guaraníes tenemos. En busca del primer cartón ganador de 1.000.000 de guaraníes. Felicidades al 4420. El segundo ganador de otro 1.000.000 de guaraníes es el cartón número 1356. Y felicidades al último cartón ganador de 1.000.000 de guaraníes por número de cartón, el 9389. Felicidades a los 3 ganadores afortunados de 1.000.000 de guaraníes también por número de cartón. De esta manera completamos 33 premios por número de cartón, más los ganadores con el 25 aciertos, 24 aciertos y menor aciertos. Como todos los domingos y por supuesto como siempre con Salvatore, todos los premios es salen o salen.
0: Se fueron definitivamente todos los premios de esta edición y no podemos dejar de hablar de la próxima edición de Salvatore. Vamos a tirar la casa por la ventana. 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
1: Totalmente. 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

0: 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Bien, compartimos el resumen general de hoy, 5 de julio del año 2026. 53 bolillas extraídas, un solo cartón ganador con el 25 aciertos, 15 millones, se ganó el 11.535. Felicidades a los tres ganadores de con el 24 aciertos. Cada uno se llevan, se dividen por el premio de 5 millones de guaraníes y redondeado de yapa se llevan 1.670.000 guaraníes. Menor aciertos, 11 aciertos, es el menor acierto del día de hoy, 5 tigracú tuvimos, y cada uno se llevan 200.000 guaraníes, porque recuerden, cuando hay más de dos ganadores, se dividen, se reparten los premios en partes iguales. Por número de cartón, 20 premios de 200.000, felicidades a los 10 ganadores de 500.000 guaraníes, y felicidades a los 3 ganadores de 1.000.000. Señoras y señores, esto ha sido todo por hoy. 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
1: Bien, damos por terminado entonces el sorteo de Salvatore correspondiente al día de hoy, domingo 5 de julio del año 2026. Hasta la edición más esperada que se viene este domingo.
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